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0: Son las 7.
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0: Bueno, más, seguimos.
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0: Son las 9. 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

Hoy al final tenemos viaje, vamos a volar, vamos a intentar pasar un muy buen rato musical de la mano de un servidor, de Edu Gómez, desde Spectra FM. Así que si tú quieres,

Vamos despegando, vamos cogiendo altitud, vamos saludando por ahí a la gente. Muy buenos días a todos los que os estáis incorporando, os voy viendo. Ya sabéis que a partir de ahora no leeremos, no haremos comentarios de WhatsApp.

Lo tenemos ya como uno de los favoritos en el programa. Es el viaje interestelar de Interstellar Voyage. Recuerda, esto es Sube que te llevo. Yo soy Edu Gómez.

Madre mía, cómo me gusta esta canción. El viaje interestelar, que más quisiéramos más de uno tener un viaje de esos de vez en cuando, ¿no? Bueno, se puede tener, cierra los ojos. Un poquito así, ¿no? Te vas. A veces la imaginación... sale incluso más barato que hacer un viaje interestelar, porque no veas. Como no te vayas con el Elon... no sé cómo vamos a ir. Pero bueno, en fin.

Ya lo poníamos la semana pasada, el productor a la producción, James and the Cat. O sea, James tiene un gato, ya lo teníamos claro, ¿os acordáis? Se llama Science Fiction, ¿eh? Es ciencia ficción.

han pasado unos cuantos años que salió este Baggio, de Baggio Track. A la producción Luzón, salió por el sello Stereo Productions, aquel, el sello de Chus y Ceballos, que todavía siguen pegando muy fuerte con su estilo peculiar, el gran admirador suyo, yo. Chus, que viene del... ¿Os acordáis de aquel Cado? Nice, ¿eh? Pues, otro veterano que sigue pegando fuerte. The Back of Track.

¡Qué barbaridad con este Afterglow! Nos lo vamos a apuntar, nos lo quedamos aquí marcadito para lo que venga. ¿Te has enterado ya que tenemos fiesta otra vez? 27 de junio, apúntatelo ya. Sitio nuevo, ¿eh? Lo diríamos en breve.

Un viejo conocido de muchos es el L.S. Toto Chiavetta. Nos ha hecho temas siempre peculiares, ¿verdad? Los que lo seguís o los que lo habéis seguido, lo sabéis. Se llama Axe

la peculiaridad de este Toto Chiavetta, que no cambia, ¿eh? Lleva muchos años metiéndolo de la misma manera y haciéndolo de la misma manera. Y el tío, ahí está, ¿eh? Nos gusta o no nos guste, pero ahí está. A mucha gente le gusta, a mí me toca un poco, pero no es lo que buscamos a lo mejor, pero cuidado, ¿eh?

Como el título de la canción, no drama, no hagamos un drama de donde no lo haya. Así es que vamos a tirar para adelante. Así se titula, no drama.

Era el Me, Myself, I'm, que nos ha dejado un poco encandilados. The Other Side, así se llama esto. Él es Don Dust.

Ya sabéis que siempre nos gusta hacer un pequeño guiño al pasado, ya sea de la manera que sea, poniendo algunas remezclas o haciéndola nosotros mismos. En este caso, la remezcla ya está hecha. No voy a decir de quién es porque no hace ni falta.

Ya sé lo que más de uno habrá pensado. Nos quedamos con la original del Fireless, de ese Insomnia, ¿verdad que sí? Bueno, sí, yo también me quedaría con la original. Pero bueno, ese pequeño guiño que tenemos que hacer ahí y por lo menos dar la oportunidad de que la gente la escuche. Se llama Aetherium.

Me encanta la melodía, lo siento, no puedo evitarlo. Algunos dirán, joder, qué moñón. Sí, puede ser. Otros dirán, hostia, qué tal. También puede ser. Igual hasta puede ser que no te guste. Pero a mí sí que me gusta. Me encantan y creo que tú, más de uno que estáis ahí detrás, os pasará lo mismo, así es que hay que disfrutar. Se llama The Over and Over. Y con esto puedes volar un poquito, ¿eh? Un poquito solo, ¿eh? Si tú quieres.

Se llama The Tiny D. A la producción Steve Lauber. Eso es esto que tiene algo que no sabes qué es, pero está ahí. No llega a ser vacileo, pero tampoco llega a ser caña. No, está ahí a mitad camino, no sabemos cómo describirlo. Tiny D.

Ya hemos sobrepasado más de la mitad del programa. Y a gustito que estamos, por lo menos uno, ¿eh? Espero que tú lo estés pasando igual. Por cierto, bienvenido. Bienvenida si te acabas de incorporar o estás, o has llegado hace poco. Sabes que siempre hay hueco, sube, que te llevo.

Ya sabes que también tenemos esas redes sociales que de vez en cuando, pues también viene bien que la gente apoye un poco a las redes sociales, porque hoy por hoy las redes sociales son lo que manda. Así que ya sabes que tenemos Spectra.fm en Instagram y en Facebook también, Spectra.fm. No olvides seguirnos. También puedes seguirme a mí si quieres, como Edu Gómez DJ Veneno o como Edilog-Music en Instagram.

bonita, así que es The Fading of the Floor. Él es Stenville a la producción y este Fading on the Floor. Cuidado, no te vayas a enamorar, ¿eh?

Último trabajo que cae en mis manos de la banda Superflu. En este caso también con un tal Dennis Lowbra por aquí. Can't Escape.

La sutileza de lo superfluo, que hay que entenderla también, ¿eh? Bueno, sobrepasamos ya, nos queda un cuarto de programa, menos ya. Encaminamos a la parte final del programa, espero que estés ahí disfrutando igual que yo. Ya sabes, esto es Spectra FM, yo soy Edu Gómez, como Eddie Love, síguenos si quieres y si no también. Ya sabes que tenemos ese WhatsApp, pero no leemos, pero sí que interactúo con vosotros a través de él, ¿eh? O sea que si alguien quiere decir algo, lo puede decir, que me llega, ¿eh? Do it right, lo dice ella.

Bueno, ya muchos lo conocéis, sabéis quién es. Lo presentamos la semana pasada o la otra ya, no me acuerdo. Es el B.O.K. de Boris Brejcha. Que por cierto, dentro de poco estará por aquí por Valencia.

Nos acercamos al final del programa o del vuelo de hoy, como tú quieras verlo. Yo lo veo siempre como un pequeño vuelo. Empezamos la semana siempre fuertes, así es que hoy con mucha calidad, creo. Alguno dirá que no, pero bueno, somos mal. Symphony for the Devil. Siempre el buen rollo, siempre la buena música, siempre el buen ambiente y sobre todo la armonía musical, que es lo que nos tiene que envolver, lo que nos tiene que hacer estar juntos aquí. Para otra cosa, diríamos entonces las páginas amarillas, pero no es el caso.

Ahora sí que llegó el momento de despedirnos. Ay, hasta mañana, yo por lo menos, ¿eh? La radio seguirá en marcha y los compañeros seguirán haciendo de las suyas. Así que ya lo sabes. Mañana te emplazo a estar aquí a las 10 de la mañana conmigo y volar otro ratito si tú quieres. Ya sabes, con Edu Gómez desde Spectra FM. Como DJ Veneno o como Eddie Love. Tú quieres elegirlo. De momento vamos más como Eddie Love, pero bueno, es lo que hay. Es que si no, algunos dirán, ¿este quién es? No lo conozco. Sí, sí que me conoces. Se llama Estérica. No, la producción es de Estérica. El otro día me equivoqué. Sí, el tema es Ning. Hasta mañana a todos los que me estáis despidiendo por el WhatsApp. Ya sabes, ese 682-20-70-21 que tenemos abierto. Aunque no leamos los comentarios, porque solo le vamos a dedicar el programa a la música. Así es que, como siempre, un fuerte abrazo a todos y un beso muy grande a todas. Feliz comienzo de semana. Y desde aquí, se os quiere de verdad. ¡Hasta luego, amigos!

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46 años se cumplen hoy mismo del fallecimiento, de la trágica, y nunca mejor dicho, trágica muerte de Ian Curtis, líder de Joy Division. Su muerte causó una gran conmoción por su juventud. 23 años, tenía solo 23 años, un día como hoy, hace 46. Además, supuso el fin del grupo Joy Division, que comenzaría entonces a operar bajo el nombre de New Order.

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1: Hola, hola, ¿qué tal? ¿Cómo estáis? Muy buenos días a todas y a todos. Queridas oyentes, queridos oyentes, calamares, muy buenos días. Celebramos como merece que por fin, que sí, por fin es lunes. Hoy es 18 del 5 del 26, también bonita fecha esta, ¿eh? 18 del 05 del 2026, qué bonito, ¿eh? Lunes, por fin es lunes, 18 de mayo de 2026. Recibid el saludo de quien va a estar acompañándoos a partir de ahora y hasta que los relojes marquen las 2 de la tarde, hasta las 14 horas, hasta las 2 en punto. Saludos de José Vicente Ballester. Estamos aquí para lo que queráis, lo que os apetezca contarnos. Y ¿queréis sugerirnos algún que otro parámetro musical que os apetece volver a bailar, recordar, rememorar, rememberizar, lo que os apetezca? Si queréis saludar a, no sé, a un compañero de trabajo, a una compañera que hoy cumple años, felicitarla por cualquier tipo de evento, no sé, una boda, una comunión, un bautizo. Igual ese compañero o esa compañera que acaba de ser papá, pues ten un detalle, por favor, no seas tan rata, tan rácano, tan agarrado, o agarrada. Ten un detalle, con ese compañero de trabajo, con ese amigo, venga. Ese amigo del que hace tiempo que no sabes nada, él tampoco te llama, pero te iba a decir, devuélvele la llamada. Si no te llama, tampoco le vas a devolver la llamada, lógicamente, pero llámalo. ¿Cuánto tiempo hace que no hablas con él, con ella? Hoy es el día para... Esto va a quedar muy viejuno. Descolgar el teléfono, y darle a la ruedecica de los números y tal. Y hacer esa llamada de teléfono. Venga, ya estás tardando. Podría ser ahora mismo. Venga, y luego nos contáis en el 682-20-70-21. Nuestro número de WhatsApp para lo que queráis. 682-20-70-21. 682-20-70-21.

tras la muerte de Ian Curtis, el líder de Joy Division. Hoy se cumplen, precisamente hoy, tal día como hoy, hace 46 años, moría de una manera muy, pero que muy trágica, de las más trágicas muertes que puedas imaginar, de verdad. Bueno, mejor que no la imagines, pero hoy se cumplen 46 años de la muerte de Ian Curtis, el líder de Joy Division. Tras la muerte de Ian Curtis, lógicamente el grupo estaba en pleno apogeo, teniendo un éxito y además tan jóvenes, porque Ian Curtis tenía tan solo 23 años el día que murió, hoy hace 46 años. O sea que todavía seguiría a estas alturas, tras 46 años, suma 23 más 46, todavía seguiría en activo. Como siguen en activo Johnny Marr, Bernard Sumner y compañía. Bueno, en este caso, Bernard Sumner liderando a los New Order, que es como se llamó la formación, la banda, tras la muerte de Ian Curtis. Adoptaron el nombre de New Order, y desde entonces hasta nuestros días, porque ellos siguen en activo. Siguen subiéndose a escenarios y siguen publicando discos de estudio con canciones nuevas. Así que siguen en activo todos ellos. Una pena lo de Ian Curtis hace ahora 46 años. Recordamos a los New Order del año 1988. Recordábamos el Love Will Tour As Apart del 80 de Joy Division, de Ian Curtis. Y nos marchamos ahora hasta 1988 para rescatar este triste... Este lunes, Blue Monday, qué triste, New Order. ¿Cómo que triste lunes? Venga, dale caña, leña al mono que se come y sube el volumen a tope. Venga, revienta los baffles. Ese es un woofer, ahí, dale caña, súbelo.

Bernard Sumner y sus chicos, New Order, Blue Monday, año 88. Claro, esto es la producción, el remix, porque se volvió a producir, es un tema más antiguo, y se volvió a reeditar en 1988. Blue Monday, New Order. Recuerda, 682-20-70-21. 682-20-70-21.

recordando la banda liderada por Bernard Sumner, el Nuevo Orden, New Order, Blue Monday. Un lunes que debería ser así como un poquito tristón, ¿no? Pero bueno, este en el que nos encontramos ahora mismo, ¿qué dices? Este triste, todo lo contrario. Este lunes, por fin es lunes, 18 de mayo del 26. No sé si ya con lo que llevamos de lunes te has ido dando cuenta de que este lunes es el lunes más maravilloso, fantástico, increíble y simpático, risueño, ¿verdad que sí? El más divertido también. Divertido puede ser lo divertido que tú pretendas que sea este lunes, ¿eh? Claro, y entretenido. Bueno, tú ya sabes, mi amor, ¿eh? Tú ya sabes. Sabes lo que te quiero decir, ¿no? Venga. Pues dale ahí. 12:21, qué bonita también esta hora, porque al ser capicúa, ¿sabes? Pues... ostras, jo, nos hemos vuelto locos con los números, los oyentes también, pero bueno, 12:21, ya no son 12:21, son 12:22, ya no me vale el juego este, claro. Oye, hablando de juegos, qué bien lo pasamos el viernes, qué bien lo pasamos el viernes, lo repetiremos, venga, no voy a dar más datos para el que no estuvo el viernes y se lo perdió, que acuda raudo y veloz, pero una vez terminemos, y antes de que subamos el programa de hoy, en el canal Fórmula Remember de iVoox y Spotify tienes colgados el resto de contenidos y el resto de programas y el programa del viernes. Así que si quieres rescatar algo del viernes, por lo que estamos comentando, pues ya sabes, acudes a iVoox y Spotify, a ambos sitios, Sí, hay que ir a todos lados. 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Venga, ya estás tardando, sí. Como antes hemos mencionado a Johnny Marr, no sé, vete tú a saber por qué, porque además eran todos amiguetes. Johnny Marr Morrissey, claro. Luego Johnny Marr con Bernard Sumner, que se metieron en el proyecto este en el que también colaboró Neil Tennant de Pet Shop Boys, Electronic, ahora pondremos a Electronic. Sí, vamos a hilar fino hoy lunes, es que nos exigís, yo creo que demasiado. Vamos a seguir hilando muy fino, venga, un poquito de los Smith, y no de los Smith más comerciales o convencionales, o vete tú a llamarlos como quieras, vete tú a saber. How soon is now, qué bonita, How soon is now, los Smith.

Claro que todo no es el Big Mouth Strikes Again, y demás, y el Panic y el The Boy with the Thorn in His Side.

Los más jóvenes, los oyentes más pipiolos, los chavales, la chavalería que nos escucha, descubren nuevos artistas gracias a nosotros. Y nada, algunos habrá, ¿no? A ver, los hilos descubriendo a los Smith, ¿eh? Pues nada, que sepan que hay más canciones, además de las típicas. Bueno, hablando de New Order y de los Smith, dirás, pero bueno, ¿qué relación tiene esto que está sonando con los Smith o con los New Order? Bueno, y que suena muy a Pet Shop Boys. Ah, claro, claro. Neil Tennant estuvo en la producción y puso voz también, colaboró en este Disappointed del proyecto Electronic. Y aquí, ¿a que no sabes quién estaba en Electronic? ¿Quién estaba en Electronic? Johnny Marr de los Smith. No, a Morrissey ni se lo propusieron, porque ir pana es tontería. O mejor dicho, no ir, no acudir, no aparecer, es tontuna también, ¿eh? Entonces, a Morrissey no se lo propusieron, de hecho, lo obviaron, y esto lo montó Johnny Marr de los Smith y Bernard Sumner de New Order. Contaron con la colaboración de Neil Tennant de Pet Shop Boys, y mira qué maravilla. Electronic Disappointed. Al loro que canta Neil Tennant de Pet Shop Boys, ¿eh? Escucha, a verás.

Y esto se publicaba el año de las Olimpiadas de Barcelona, ¿eh? De Barcelona, claro, y de la Expo de Sevilla, ¿eh? Nunca hay que olvidar. Si mencionamos 1992,

lugar que si también mencionamos Barcelona, hagamos lo mismo con Sevilla, hombre, claro, inolvidable, la Expo de Sevilla y su mascota, Curro, claro, como la mascota de la Olimpiada de Barcelona, Kobe. Saludo a Mariscal, venga. Mariscal, que es más majo el tío, sí. Es un tío encantador, hombre. Está loco, estamos todos, estamos muy trillados. Grillados, quería decir. Trillados también, ¿eh? Sí, sí. También, también. También, también hacemos criba entre nosotros, también hacemos criba, ¿eh? De quién sí, quién no, quién igual sí, claro. Electronic, el proyecto Electronic de Johnny Marr, de los Smiths, junto a Bernard Sumner de New Order y la colaboración de Neil Tennant de los Pet Shop Boys. Seguimos hilando fino filipino, claro. 12:34, 4 minutos sobre las 12:30 en directo en este por fin es lunes 18 de mayo de 2026. 1989. Neil Tennant y Chris Lowe, los chicos de la tienda de mascotas, los de la tienda de animales domésticos, los chicos de Pet Shop Boys, valga la redundancia, dúo Pet Shop Boys, producen a Dusty Springfield, una de las mejores voces británicas de todos los tiempos. Dusty Springfield, en privado, in private, con Pet Shop Boys.

bonita, qué bonita! En privado, in private, el éxito de Dusty Springfield ya en el año 1989, contando con la producción, la colaboración de Neil Tennant y Chris Lowe, los chicos de la tienda de mascotas, los Pet Shop Boys. Pet Shop Boys con Dusty Springfield, año 89, en esta maravilla llamada In Private, en privado. En privado o en público, vamos a arrancar ya con los saludos y haciendo lectura de algunos de los mensajes que nos llegan. Así como algunos muy, muy cariñosos, otros menos, algunos más encendidos. Encendidos también con amor, pasión, incluso algo me atrevería... Me atrevería a decir, a asegurar que con algo de lujuria y desenfreno, ¿verdad que sí? Bueno, Sonia desde Mora la Nova en Tarragona, ¿eh? Qué bonita, ¿eh? Mora la Nova, ¿eh? Ribera del Ebro en Tarragona, ¿eh? Os he dicho alguna vez lo bonita que está en primavera Mora la Nova, ¿verdad que sí, Sonia? Que esto, ¿sabes? Que no lo digo de ninguna otra localidad, ¿eh? No suelo comentar esto, pero Sonia, especialmente Mora la Nova en esta época del año, está de bonita Mora la Nova. Mora la Nova, Ribera del Ebro, Tarragona, Cataluña, España. Sonia, que comentaba antes, al hilo del tema que hemos puesto de los Smith, dice, es que el disco Ask, o sea, Axe en general, ¿no? Claro. Buenas tardes, buenas noches y felices madrugadas. ¿Qué pasa, Sonia? Otra que nos escucha también a saber a qué hora, claro, porque luego entra en el canal de Fórmula Remember, ¿eh? Canal de Fórmula Remember. 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Para todo lo demás, podéis seguirnos en Valencia Baila, en Fórmula Remember, o sea, arroba Valencia Baila, arroba Fórmula Remember, José Vicente Ballester, Spectra FM. Y ahí estamos, con toda la tropa aquí, la parroquia de Calamares, que se han vuelto locos. Parece mentira que sea mañana de lunes, o no, todo lo contrario, es mañana de lunes. Mañana, mediodía ya del por fin es lunes, y les pasa como a mí, que el lunes es mi día favorito de la semana. Y eso pues también lo notan los oyentes. Claro que lo están celebrando como si no hubiera un mañana, ¿eh? Por cierto, hoy la OMS lanza otra alerta. Estamos día sí día, ¿no? Es como cuando se estrene la película de Spielberg de los ovnis y los extraterrestres, ¿eh? Que parece que nos quieren decir algo, ¿verdad que sí? Este comentario no es conspiranoico, es simplemente lo que pensamos muchos, pero nadie se atreve a comentar. Entonces, pues lo digo yo, en nombre de todas vosotras y todos vosotros, ¿eh? Permitidme que sea vuestro altavoz, ¿eh? Vuestro portavoz en todo esto de la conspiranoico, porque suena muy conspiranoico, pero ¿por qué cuando Spielberg ya había pasado de los marcianos, vuelve otra vez con esto, ¿eh? Así con tanto ímpetu y tal, ¿eh? Que parece que es el estreno del año y tal, ni Spider-Man, ni el Mandaloriano y Grogu, ni nada de esto. La gente está muy al loraco del estreno de la película de marcianos de Spielberg, ¿vale? Bueno, extraterrestres, lo que sea, ¿no? Rollo que ya están aquí, que se van a comunicar con nosotros, que nos van a decir algo, de esto va la peli de Spielberg. Vale, entre eso y las alertas continuas ya, ¿eh? Yo creo que por encima de sus posibilidades, que estos últimos días lanza la OMS, ¿eh? Tú pon OMS, OMS, OMS en Google y hoy vuelve a haber sorpresa, ¿eh? Ya nos avisan de que, claro, como no se está invirtiendo en... que en parte también tienen razón, en los recortes que hay en sanidad y en investigación y demás, pues nos alertan de que la humanidad está a un pasito
¿sabes? Ya viviendo, pues eso, dando sus últimos coletazos la humanidad tal y como la conocemos, porque claro, nos avisan de que viene una pandemia, un día de estos, que puede ser dentro de 700 años, pero ellos te avisan con tiempo, no sea que dentro de 700 años te pille el toro. Entonces, nada, aquí el tema es crear alarma, crear muchísima alarma para que estemos en esto y no estemos en otras cosas. Así es que aquí, ¿sabes? Iba a decir otra cosa, pero aquí todo el último, ¿eh? ¿Verdad que sí? Claro. Entre sí, sí, lo del ébola también me dicen por aquí, me apunta Javier Torrent, pero esto, la alerta de hoy de la OMS es como en general, ¿no? Como avisando, así como todo muy genérico. No hablan, no mencionan el ébola en este artículo, sino, ¿sabes? En el comunicado, o sea, un comunicado oficial, ¿no? Bueno, así estamos. Bueno, pues como viene el fin del mundo, sea por lo que anuncia la película de Spielberg o por lo que está comentando la OMS, como se avecina el fin del mundo, yo de ti, ¿sabes? Tampoco te estoy con esto, ¿sabes? Invitando a que te pongas el mundo por montera y se te vaya la pinza, que ya se nos va bastante. A ver. Con serenidad, tranquilidad. Mira, yo de momento voy a disfrutar mucho de Madonna. Tengo unas ganas del Confessions 2 este, que es la segunda parte del disco este, del Confessions on a Dance Floor del año 2005. Tengo unas ganas de Madonna, ¿eh? Se me habían quitado, ¿eh? Llevo 20 años sin ganas de Madonna, pero me han venido de golpe, ¿eh? Estas últimas semanas. Tengo unas ganas de Madonna, de disco nuevo de Madonna. Me ha dado fuerte, ¿eh? Madonna otra vez. Bueno, me quedo con esto, que además eran Pet Shop Boys, remezclando. Perdona, sorry, lo siento, no volverá a ocurrir. Lo siento mucho y no volverá a ocurrir, ¿eh? Claro. Ahora, yo me voy a cazar elefantes y nada, a bailar un poquito con Madonna. Sorry. Sorry, que dicho así parece que estoy insultando a alguien, ¿no? Claro. Sorry. Después de lo de Andalucía, las elecciones en Andalucía y demás, es como decir, ole, ele, ¿qué pasa? Eres una zorri eres. Pues no va por ahí. Sorry, lo siento. Está pidiendo perdón, disculpándose Madonna con Pet Shop Boys.

0: esto es igual. Había un zorro corriendo con sus maletas hacia el avión del aeropuerto y de repente se le cruza y choca con un burro. Este es, es igual, que estaba por ahí, ¿no? Claro, el zorro se pega de bruces con el burro. Y el zorro dice, I'm sorry. Y el burro contesta, I'm burry. Claro, claro. Pero si es igual, claro. Les recuerdo que esta chica contó, o sea, que una chica contó este chiste en una cena de Año Nuevo y la tía no podía parar de reír, pero igual no era por el chiste, era por lo que se había tomado ya, ¿no? Claro. Era porque igual se había bebido hasta el agua de los floreros. Digo yo, porque por el chiste no sería, claro. Oye, I'm sorry, no me mandéis más chistes. Nunca, jamás, no por el... No al hilo de la canción esta, de Sorry, de Madonna. Es que no. Esto no es un problema de... Esto no es No te rías, que es peor, ¿eh? Emblemático, legendario programa aquel, ¿eh? Un respeto, ¿eh? A No te rías, que es peor, ¿eh? Que marcó un punto de inflexión para mal, pero... No, todo lo contrario. De ahí no salió Chiquito y toda esta gente, claro. Bueno, de programas así, ¿no? Madonna, Sorry, con los Pet Shop Boys. 12:53, estamos a 7 minutos de la una. Lo que nos queréis contar, menos chistes, podéis contarnos lo que queráis en el 682-20-70-21. 682-20-70-21. Casi 8 minutos, poco más de 8 minutos, para que los relojes marquen la una del mediodía del por fin es lunes 18 de mayo. Nos escribe desde Manises, Emilio. Dice, buenos días, calamares, cefalópodos, pulpos, variopintos, nunca mejor dicho, A ver si... Toma, me pones un rondo veneciano o algo de eso, venga. Tú recuérdamelo, yo me lo apunto por aquí, rondo veneciano, venga. Javi de Torrente, dice que sí, Ballester, que sí, buenos días, mira, ¿Cuántas cosas me has puesto? Buenos días, calamares. Trata de arrancarlo, Ballester. Hoy se cumplen 69 años de... Hoy cumple 69 años Miquel Cretú. Ah, Miquel Cretú es el de Enigma, claro. El del Samurai y todo esto. Gracias por poner Blue Monday de los New Order. A ver si te sirven estos altavoces. Mira, 300 vatios, Si le doy caña, los vecinos me tiran. Igual los revientas también, 300, digo, el equipo, 300 vatios de potencia, por mucho que te pongáis 300, no sé yo qué decirte, Si eso alcanza 300 vatios. Ah, los dos juntos, que son 150 por canal, que no son ni 300. Ay, serán 100 por canal y luego, claro, vete tú a saber. No lo subas mucho, por si acaso. Es un 4 más 1, Ballester, que sí que son 300. Ya, 300 en total. Está muy bien, muy bien. 300 en total. Mis chistes son demasiado fuertes, ¿no? Mira, alerta ébola. Vamos a morir todos, de Homer Simpson. Pues en la línea, en tu línea. Tampoco me sorprende, Javi de Torrent. Me sorprende más lo de Emilio de Manises, que está muy venido arriba con esto. Gracias, máquina, por ponerme las canciones que te pido. Todavía no te la he puesto, pero bueno. Edu, desde Pusol. Edu estará escuchándonos desde la Pelu, ¿no? Claro. Edu, de la peluquería está la más famosa peluquería de Pusol. Uy, lo que cuesta de abrir esto, Buen día, Calamar, aquí estamos, escuchándote desde la Pelu, por lo que yo decía. No hacía falta ni abrir el mensaje. Buenas tardes, crack. Soy Javi Navarro de Vinalesa. A ver si para el miércoles, que es mi cumpleaños, me dedicas algo de los Depeche Mode. Un abrazo, por supuesto, faltaría más. Te hago un monográfico si hace falta de los Depeche. Pero me lo has de recordar porque se me va a olvidar seguro. O sea, si me pides algo para dentro de 5 minutos, para cuando volvamos de la publi, por ejemplo, se me va a olvidar seguro. Estoy aquí con el rondo veneciano, reteniendo lo del rondo este que me ha pedido. Aquí no sé quién, Emilio de Manises. Así que si lo junto con Depeche, pues igual se me olvida todo. Tú recuérdamelo el miércoles y te felicitamos el cumpleaños, Javi Navarro de Vinalesa. Lo que va por delante también. Sonia de Mora la Nova, que ya te digo yo, se está partiendo la Pandora's Box, ¿eh? Está tronchada de la risa por los suelos, revolcándose, haciendo, no sé, aspavientos y tal. Bueno, las cosas que nos mandan, de los emojis, y los stickers y estas cosas. Pero bueno, debe estar haciendo la croqueta por el suelo, se está partiendo, sí, sí. Se ríe, no sé de qué. Paco de Paterna, a ver qué nos cuenta Paco. A ver, Ballester, ¿dónde empieza el mensaje este? Aquí. ¡Ballester! Está la cosa como para seguirte a ti, con lo que tú te mueves, ¿eh? Eres más difícil de seguir que el Lute, ¿eh? Tú no te muevas ya de Spectra, ¿eh? Pero si yo siempre he estado en Spectra, aunque no me hayáis escuchado, yo siempre estoy aquí, no sé si en la sombra o encerradito en el cuarto oscuro, ¿eh? O en el armario, vete tú a saber, ¿eh? Y ahí me tienen. De vez en cuando me saca Edu y ya está. Que eres más difícil de encontrar en la radio que al Lute, ¿eh? Que te lo dice un ex picoleto, ¿eh? Paco de Paterna, el ex picoleto. Dice, oye, mira, Ballester, mi hija de 13 años me pidió un vinilo de los Smith estas Navidades. Hay mucha gente joven, ¿eh? Y te recomiendo además un libro que hay, no sé si es de Carlos o de... Es que lo he de mirar, no quiero confundirme con esto. Hay un libro, ¿eh? La portada es verde, o sea que enseguida os vais a percatar. No sé si todavía quedarán copias o sea, ejemplares, quiero decir. Copias, como si fuera un disco. Deben quedar ejemplares, no sé si en el departamento de libros, en la librería del Corte Inglés, no sé si de Nuevo Centro o igual en la calle, en el Corte Inglés de la calle Colón, o si no, lo pedís en alguna que otra librería de barrio, ¿eh? Ahora tenemos también en mi barrio, en el barrio de Campanar, está la librería de Campanar, ¿eh? Sí, han montado una tienda, ¿eh? Increíble, la librería de Campanar. Pues ahí también podemos, si lo pides, seguro que te traen el libro de los Smith, ¿eh? Que te recomiendo, lo leas tú también y luego se lo regales a tu hija. O se lo regalas a tu hija y luego se lo pides para leerlo tú también, ¿eh? Pero sí, le va a gustar, ¿eh? El libro de los Smith. Recomendadísimo. Luego, si acaso, mañana os doy más datos. Ya tiempo, ¿eh? No sé si igual va por la segunda edición o tercera. Ahora que nos vamos a Publi, ¿eh? Han estado sonando Jazz and the Plastic Population de fondo. Un día lo ponemos entero, ¿eh? Pero es una canción que ya tenemos muy trillada. Así...
1: Es la una.
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que todo no es el Long Night Long. Está también esta otra maravilla y muchas otras canciones por descubrir, ¿eh? Si eres de los que está redescubriendo algunos artistas, bandas, grupos, cantantes de los 80, de los 70, 80 y 90, no pierdas la oportunidad también de redescubrir canciones como esta de Peter Murphy, el de All Night Long, Catch You Up. Esta también fue muy conocida, es una canción de las más comerciales, también de las más conocidas de Peter Murphy, ¿eh? Para nosotros Peter Murphy, ¿eh? Claro, para la gente de fuera Peter Murphy, ¿eh? Pero como eso suena a otra cosa, pues nosotros a lo nuestro, Peter, ¿eh? Y porque no quiero ser exagerado, pero yo apostaría porque decíamos Peter Murphy, ya directamente, ¿eh? O sea, respetábamos lo de la PH y poco más, ¿eh? Peter Murphy, ¿eh? Estaría bien también. Peter Murphy y ese Catch You Up. Peter Murphy, es que no lo conoce nadie como Peter Murphy, claro, y a mí me sale solo y es Peter Murphy, ¿no? Aquí lo llamamos Peter Murphy. All Night Long y este Catch You Up de 1989 que acabamos de volver a recordar, a escuchar. 682-20-70-21, 682-20-70-21. De saludar también a Jorge de Moncada, que también está ahí. Por cierto, Jorge de Moncada está en capilla porque él es súper friki, bueno, como un servidor de Star Wars, pero mucho más que yo. ¿A dónde va a parar? O sea, es lo más friki que os podéis imaginar. El tío está chaladísimo con todo lo de Star Wars. Yo también, ¿eh? Estoy muy loco con Star Wars, pero él está como en capilla, recogido ahí, guardándose para esta semana echar la casa por la ventana. El tío es capaz de ir al estreno de The Mandalorian and Grogu disfrazado de mandaloriano, al menos con el casco. No me digas que no, Jorge, ¿eh? Que lo estáis organizando con los amiguetes, ¿eh? Con los amigachos, esto, la pandilla esta de locos por Star Wars, que tienes, ¿no? No me negarás que seguro que estás organizando algo. Yo te invito a que me envíes ya fotos, venga. Buenas tardes, Jaramares, ¿cómo estáis? Gracias por acordarte, Ian Curtis, el día en el que, claro, tampoco se celebra esto, pero en el día en el que recordamos a Ian Curtis, porque hoy hace 46 años que el tío pues se mató, se quitó la vida, ¿sabes? Pues así fue. Que decimos, son 46 años de la muerte, del fallecimiento, no del suicidio, porque el tío se quitó la vida, pues hace 46 años. Nos agradece Jorge que hayamos puesto a Joy Division, a Ian Curtis, y nos recuerda todo lo que está montando en torno a lo del el estreno del Mandaloriano y Grogu, ¿no? Vale. Bueno, esto Jorge desde Moncada. Nos ha escrito también Fran, que está currando siempre desde el curro, Fran de Torrent, que nos pedía Dangerico y ahora la escuchamos. Ahora la pongo desde el principio. Fran de Torrent dice: buen día, Calamares, ¿qué pasa? José de Alboraya,

José desde Alboraya, JJ de Torrent, José Javier que dice, hoy es mi cumpleaños, tendrás que dedicarme a algo. Bueno, no tengo la obligación de esto, ¿eh? ¿Por qué te tengo que dedicar a algo? Venga, va. Hoy es el cumpleaños, dedicamos a algo esto mismo, ¿eh? Que nos había pedido Fran de Torrent para su mujer. Aprovecho y se lo dedico también a JJ, a La Peña, José Javier La Peña de Torrent. Hoy cumpleaños, no sé si lograremos saber cuántos, averiguar cuántos años cumple, pero unos cuantos, ¿no? Bueno, pues ya está. ¿Más de 50 y menos de 60? ¿Sí? ¿Más de 60? Bueno, no lo sé, no lo sé. Ya nos lo cuentas tú. Paco de Paterna, que nos comentaba que su hija de 13 años le había pedido un vinilo de los Smith estas Navidades. Por eso queríamos comentaros eso, lo del libro de los Smith. Que lo tengo por aquí, el libro de los Smith, que sí era de Carlos. Digo, no tengo claro si es del amigo Carlos, sí. De Carlos Pérez de Ciriza. Carlos Pérez de Ciriza. El libro se llama Morrissey y los Smith. Tanto por lo que responder, tomad nota. Morrissey y los Smith, tanto por lo que responder, de Carlos Pérez de Ciriza. Libro súper recomendado sobre los Smith. Cosas que no se han contado nunca de los Smith. Carlos, que los habrá entrevistado en multitud de ocasiones. Al menos no sé si a Morrissey, pero sí, a Johnny Marr y compañía. El libro se llama Morrissey y los Smith, tanto por lo que responder, de Carlos Pérez de Ciriza, y está en muchas librerías, así que libro que deberíais de regalar a vuestras hijas. Nos comentan por aquí una chiquilla de 13 años y otra de 16 que están ahora con los Smith, que lo flipan. Pues ya está, el libro también de Carlos Pérez de Ciriza, de los Smith.

la banda británica Dan Jericho, al frente de la misma, el amigo Mark Shaw. Vicaria, los chicos del The Motive. Años más tarde publicaban disco en el que se incluía este Vicaria de Jericho y que fue un éxito rotundo en las pistas de baile, también en las valencianas, ¿eh? Y en las listas de éxito británicas, ya ni te cuento, ¿eh? 13:19 minutos sobre la una del mediodía del por fin es lunes 18 de mayo del 26 en directo aquí en Spectra FM. Cuéntanos lo que quieras en el 682-20-70-21. 682-20-70-21. Dale a los violines ahí que... Ya te digo, por si se termina el mundo mañana, tú dale ahí fuerte. No sé si nos la pedía Emilio de Manises o vete tú a saber quién. ¿He acertado? ¿Sí? Me dice por aquí el compañero. O sea, Mike, que lo tengo aquí en producción, me dice que sí. Que ha sido Emilio de Manises quien nos pedía Rondo Veneciano. La Serenísima, ¿eh? Será por lo serenísimo que estamos. Venga. Otro café, marchando otro café. Que hemos dormido fatal, es verdad que parece que nos hayan puesto droga en el colacao, ¿sabes? Pero no, es un café con leche largo de café, pero se han pasado de lo largo de café que está. Es igual que si nos hubiera puesto droga en el colacao, ¿eh? Madre mía. Emilio Manises, venga, Rondo Veneciano, La Serenísima, dale al violín ahí fuerte, dale caña, dale caña.

0: El amigo Javi de Torrent dice: oye, Ballester, ¿recuerdas? Las madres siempre decían que no aceptáramos regalos de extraños en el colegio, porque metían droga en los caramelos. Pues oye, Ballester, ni una puñetera vez, ¿eh? A ver qué colegio era, porque en el mío, ni por esas. Javi de Torrent, a ti te lo vamos a contar. A ver, Jorge de Moncada, ¿te has hecho eco de lo que he comentado de Star Wars? ¿O estás pasando hoy de mí? Muchísimo, ¿no? Vale, vale. Ese libro es ese. Ese es Morrissey y los Smith, de Carlos Pérez, ¿no? De Carlos Pérez Ciriza, Morrissey y los Smith, tanto por lo que responder. Ese es el libro, escrito por el periodista y crítico musical Carlos Pérez de Ciriza, que es amigo nuestro, además de aquí de Valencia. Compañero de FM, o sea, de la revista, de la revista, de la publicación FM, claro. Dice, ahora tiene que escribir cómo hacer un Morrissey, Carlos está ya, creo que ya lleva tiempo escribiendo lo de cómo hacer un Morrissey y no morir en el intento, que es lo que le pasa a Morrissey. Al final le sale la jugada bien, no sé cómo lo hace, pero es verdad que tampoco le pasa factura, ¿Qué pasa, marmota? Ya estamos. Ya el marmota, cuando huele cerveza, aunque sea 0-0. ¡Llevo un día, ¿Qué pasa, mi gran amigacho, José Vicente Ballester? ¿Qué pasa, marmota? ¿A ti qué te pasa, marmota? ¿Marmota, qué pasa?
1: ¿Qué pasa?
0: A ver, ¿qué pasa? Toma, toma, marmota. Tengo aquí una pelota, vete a jugar con la pelota. Vete, toma. Ahí, pero no me la botes aquí en el estudio, marmota. ¿Quieres dejar la pelotita ya? ¿Quieres dejar de joder con la pelota? Qué tío, Uf. Además, la bota no vas al ritmo de la música. Vale, a ver si le vas a dar un pelotazo. ¿Quieres dejar ya la pelota? ¿Va en serio? ¿Va? Déjala ya. ¡Deja la pelota, niño! Mira, esta se la voy a dedicar al no, dejar la pelotita ya, en serio. Se la voy a dedicar a Marmota. Venga, yo sé que le gustan mucho los bolsos y, claro. La ha cantado en multitud de ocasiones, marmota, Sí, recién levantado un miércoles, tras haber salido de fiesta un martes por la mañana,

pues eso, lo que veníamos comentando, que Marmota, pues eso, sale un miércoles, por ejemplo, sale un miércoles por la mañana y vuelve, claro, vuelve el martes por la mañana de la semana siguiente, de fiesta, claro. Y en esto que el tío está desubicado y no sabe si es Sunday morning o Tuesday o qué día de la semana es, si Friday o Saturday night, FIBA, ¿eh? Es la fiebre del domingo por la mañana, es el Sunday morning FIBA, Sunday morning de los Bolshoi, dedicada especialmente para Marmota. ¡Qué bueno! New Model Army, que vienen prontito a Valencia, venga. Por enésima vez. Vienen mucho, hay artistas, bandas de este tipo que vienen mucho, visitan mucho Valencia, pero es para equilibrar la balanza por los que no vienen nunca, ¿sabes? Porque hay artistas que no han venido nunca, ¿sabes? O han venido una vez y poco más. Y entre ellos Morrissey, que igual han venido muchas veces, pero cuando vienen, pues no. Si venir, vienen. Luego falta que actúen, claro. O si lo hacen, si actúan, que lo hagan en condiciones, ¿sabes? Más que nada porque hemos pagado una entrada. Si estés acreditado como prensa o hayas pagado la entrada, hay veces que dices, a que me voy y no cubro el evento. Claro, que luego también te dicen, bueno, y el artículo y la crítica y tal, dicen, pues si lo he visto el concierto, ¿sabes? Y el artista estaba perjudicado, que voy a poner, que ha subido al escenario y también le habían puesto droga en el Colacao, ¿qué vamos a hacer? Eso nunca ocurre con los New Model Army, que visitan próximamente Valencia y tenemos muchas ganas, venga. Poison Street, New Model

Entre otros artistas que también podríamos mencionar de ellos, que son prácticamente cabeza de cartel del festival, Wannadies, Ocean, Color Exin. Bueno, entre otros artistas, en el Visor Fest de este año, ya sabes, recomendado, ¿qué digo recomendado? Me quedo corto. Recomendadísimo, es el festival de música más recomendado del mundo mundial, recomendadísimo por Spectra FM. El Visor Fest 2026, uno de los cabeza de cartel, New Model Army, que sonarán en directo sobre el escenario del Visor Fest este año en Valencia. Con canciones como este Poison Street, que todo no es el Vagabonds. Poison Street, de los New Model Army en el Visor Fest. Vamos a leer algunos mensajes. José de Alboraya, a ver qué nos cuenta. Dice, buenos días, hacía tiempo que no escuchaba el Rondo Veneciano, La Serenísima, gracias por ponerlo, Ballester. Nada, gracias a ti por estar ahí y disfrutarlo, claro. Rondo Veneciano, La Serenísima. Dice, qué tiempos aquellos. Vamos a darle un voto de confianza a Morrissey, ¿eh? A ver si a la próxima que visita Valencia podemos disfrutar de su directo. Claro que sí, además tiene un directo bestial. Cuando está en condiciones, el tío, es verdad, tiene un directo, es un concierto, pero sublime, ¿eh? José de Alboraya, gracias por participar y estar ahí un día más. Javi de Torrent, que ya ha escuchado la melodía esta que suena de fondo, dice, uy, uy, uy, uy, uy, uy. Uy, Michael, te necesito. No, sería Kid, te necesito. Michael, era Kid. Yo qué sé. Sería Kid, te necesito. Y el otro, Michael, voy para allá, venga. Raudo y bienlo. Michael. Noto algo en el tubo de escape, Kid.

Jorge, que además de ser un friki de Star Wars, se acuerda de Bonnie, de Devon, Michael Knight, Kid, el coche fantástico, Knight Rider. Sí, sí, es la melodía, el tema central. El tema central de la serie de televisión El coche fantástico, sonando en este stand-up de Nicola Fasano y Steve Forrest. Bueno, Nicola Fasano, Steve Forrest, la voz de Terry B. Nicola Fasano, stand-up. Rollo así, electro, ¿eh? Se llevaba mucho el electro en aquellos años, 2008, 2009, 2010. La primera década de los 2000, ¿eh? Sonido electro. Stand up, Nicola Fasano. El coche fantástico. Ya que estamos con series de televisión, ¿eh? Y habéis acertado la que sonaba, el coche fantástico. A ver qué tal se os da esta, venga.

Va, que con esta lo vais a flipar muy, pero que muy mucho, queridas amigas, queridos amigos, oyentes, queridas, queridos calamares. Estás en Spectre FM, quien te habla, José Vicente Ballester. Sigo acompañándote hasta las 2 en punto, en directo en Spectra, cuando son las 13 horas 42 para 43, 13 casi 43 a 17 minutos de las 2 del mediodía, 17 de las 2 de las 14 horas en directo en este por fin es lunes 18 de mayo del 26, Spectra. Esta también la vais a acertar, estoy seguro, total y absolutamente convencido de ello, porque sois, si es que sois los mejores, sois los mejores oyentes que alguien pueda soñar, claro.

0: Javi de Torrent dice, ¿es canción triste de Hill Street? ¡Correcto! Vas a recoger tus regalos por los estudios de... no hay regalo, ni hay nada, ya lo sabes, ¿eh? Ahora te haré un bizum de algo, venga, va. Que sean 5 euros, venga. ¿Qué piensas, que soy broncano y estoy forrado o qué? Javi de Torrent, canción triste de Hill Street. Muy bien, además es de los primeros que también acertó con la canción de Knight Rider, de Knight Rider, del coche fantástico, claro. Canción triste de Hill Street, sí señor. La original de Linda Ronstadt, bueno, Linda Ronstadt, Aaron Neville, sampleada de aquel original, el piano aquel inconfundible de Hill Street Blues, la canción triste de Hill Street Blues, una basada en el piano de esa canción, sampleada con Linda Ronstadt y Aaron Neville, en este All I Need de I'll Be Hustlers. Qué recuerdos, canción triste de Hill Street. Oye, ya que estamos con series, ¿no?
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fácilmente reconocible en cuanto comienza a sonar. Nada, en una milésima de segundo ya reconoces que se trata de la canción de la serie Amigos, Friends, la serie Friends, aquí se llamó Friends, claro, pero en gran parte de Latinoamérica conocida como Amigos, claro, Amigos, es la traducción Friends, la serie Friends de Rembrandt. I'll Be There For You de los Rembrandts, año 1995, de la serie Friends. José de Alboraya, que enseguida lo acertó, como va a acertar, está seguro, claro. Ahora nos ha dado por jugar todo. Jugamos el viernes a Words y ahora estamos jugando a averiguar qué canción. ¿Qué es lo que suena si se trata de qué serie de televisión o de qué película, no? Bueno, pues si empezamos por ahí no acabamos a las dos.

colegas pusieron, ¿no? La primera vez. Puede ser. Claro, aquí no se tradujo como amigos, ¿no? Fue como colegas. Amigos fue en Latinoamérica, ¿no? Y colegas aquí en España, para diferenciar un poco de la traducción latina, ¿no? Y darle ahí un toque como más castizo, ¿no? Se puso colegas, ¿no? Colegas. Colegas. Creo que duró media temporada ese título, ¿no? La primera mitad de la primera temporada se dieron cuenta de que iba a ser un pelotazo y dijeron, no se puede llamar colegas. Una serie que puede perdurar 25 años... O sea, quiero decir que puede ser atemporal, no puede llamarse colegas. Y ya le dejaron como friends. Ah, muy bien, muy bien. Puntualización que hace Javi. Muy bien, Javi. Javi y Mike se pueden coger de la mano porque los dos están ahí muy sibaritas y muy tiquismiquis con todo esto. Es verdad, es verdad. Friends. Colegas, amigos. Oye, agente Scali, a ver, José de Alboraya. Muy bien, expediente X. Hombre, ese expediente X también es muy fácil de averiguar esto. Marmota que dice, a que no te perdías ni un solo episodio del Coche Fantástico, ni uno, ni uno. Yo me pasaba el día en la piscina. El único momento que salía de la piscina, arrugadísimo, arrugadísimo, no te lo puedes ni imaginar, o sea, no me sentía la yema de los dedos. Marmota, el único momento en el que salía de la piscina era para ver el Coche Fantástico. Y luego volví a la piscina. A jugar al Coche Fantástico. Con mi reloj de agua. Bueno, reloj de agua, acuático, como quieras llamarlo. Luego el reloj se llenaba de agua, claro. Se empañaba. Claro, claro. Nos hemos saludado hoy a Elo de Torrent, que también está por ahí. Nos envía un abrazo a todos los calamares, Hola, que pide Elo. Voy a buscarla, venga.

La melodía original de Mark Snow, bueno, es Mark Snow, no confundir con Mark Show de Dave Jericho, que hay gente que lo confundía esto, ¿eh? Mark Snow, The X-Files, el tema principal de la serie de televisión Expediente X, con Mulder, Scully y demás. Uno de los remixes para pistas de baile del original, ¿eh? Esta es la versión original, ¿eh? Mark Snow y remezclas para pistas de baile de la versión original del tema principal de Expediente X. Elo de Torrent, que es una también de las asiduas cada mediodía aquí en las mañanas, los mediodías de Spectra, nos pide este tema Raken de Vic, Looking for Heroes. Dice, ¿te acuerdas del Looking for Heroes? ¿Cómo para no acordarse, Elo?

con esto os decimos adiós hoy. Bueno, adiós, hasta mañana. Hasta luego, nada, en un ratito, en unas horitas, porque esto pasa volando. Estamos aquí a las 12 del mediodía y en un ratito, si quieres volver a escuchar el programa o programas anteriores, en el canal Fórmula Remember, en Fórmula Remember de iVoox y Spotify. Recuerda, canal Fórmula Remember de iVoox y Spotify. Ahí nos encuentras, Spectra FM, José Vicente Ballester, en el canal Fórmula Remember de iVoox y Spotify. Saludos de José Vicente Ballester. Volvemos mañana a las 12, como cada día, aquí en riguroso directo de lunes a viernes, de 12 a 14. De 12 del mediodía a 2 de la tarde. Chao, hasta mañana. Sed tremendamente felices. Hacedme el favor de disfrutar de la vida. Yo insisto en esto por algún motivo. Así que hazme caso, que es un consejo de los sabios. De verdad que te lo digo, a sabiendas, con conocimiento de causa. Disfruta de lo que resta de día como si no hubiese un mañana. Venga, sed tremendamente felices. Se os quiere muchísimo a todas y a todos, por igual, no es que quiera más a uno que a otro, más a una que a otra. Os quiero a todos por igual. Hasta mañana. ¡Mua! Chao, hasta mañana.

0: Son las dos. 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

Conectados ya como cada semana. Bienvenidos al Camarote Ruidos. Hoy ya estamos de nuevo aquí en la radio como todos los días, pero hoy también en formato vídeo, en formato que nos podéis ver, que nos podéis escuchar y que podéis descubrir muchas cosas de este pequeño camarote, de este pequeño estudio. Así es que os doy la bienvenida a la gente que está conectándose. Hola a YouTube, nuestro canal de YouTube, por el cual pues vamos a ir subiendo cada semanita en la medida de lo que podamos un nuevo capítulo. Aún así, todos los días ya sabéis que estamos en la radio, estamos en Valencia, estamos en Mallorca, estamos en Argentina, en Italia, en Portugal, en muchos sitios. Solo tienes que buscarnos a través de las redes sociales y verás dónde estamos. O bien, si lo prefieres, a través de la website www.djvictorsoriano.com. Alegría musical, buen rollo, buen feeling, buen house music, que a partir de ahora, durante 60 minutos, welcome, bienvenidos al Camarote Radio Show.

Vamos con el Beautiful Day de los Sub Sisters a través del sellazo Glitterbox. Con Lily Fontaine. Lily, no, Lizzy Fontaine. The Sub Sisters. Glitterbox. Sellazo. Y además una gran fiesta en Ibiza, ¿eh? No solo un sello. Muchas cosas comprenden a la marca Glitterbox. Lo que escuchaba venía desde el sello Kenny Deep USA. No veo la fecha, pero esto, a ver si la ponemos aquí la fecha. Yo creo que data de 2009-2010 aproximadamente, este disco llamado Call Me Name, el señor Timmy Vegas.

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Lo que escuchas a continuación es un disco que además presenté hace muy poquito en una audición, una entrevista que me hicieron, donde repasábamos toda la historia de estos ya 19, más de 19 años de historia. Y siempre dije una cosa, que este es uno de los discos que pinchaba muchísimo, sobre todo en los inicios, allá por el 2006. Fecha, data, con la que data este EP. Bueno, no, este es un EP, es un... Es un disco de varios tracks, pero todos de Ethan Death, llamado Magnificent, con remixes, eso sí, de Fred Everything y de Justin Martins. Yo me quedo con esta versión original, lo dicho, grabado en 2006 y editado en 2006 a través del sello Home Records, sellazo del cual tenemos un montón de discos. It's and It's, que pone la voz brutal a este discazo con sonido deep houseero total.

en esta ocasión a través del sello del señor Miguel Mix. Take Me to Paradise at Jazz Remix.

Lo que escuchas, Oflin, Fara, nos vamos a terrenos un poquito brasileiros, un poquito percusivos, desde también el sello Glitterbox. Ya van dos, y es que, pues bueno, pinchamos mucho, muchísimo de este sello. Y, por supuesto, con muchísimas ramificaciones dentro del soul, del funky, también de un sonido un poquito más con raíces brasileñas o africanas, ¿eh?

Misma onda muy étnica, seguimos con el trabajo de John Beltrán Project, esto se llama Para Viajeros, es la referencia número 5 del sello Watts Recordings y el tema en cuestión se llama Adansa da Maha, muy brasileiro, ello.

vamos cambiando por estilos, vamos rozando otros lares. Tony's House. El trabajo de Tony Allen con Captain Planet. Esto se llama Tony's House. ¿Qué tal? ¿Cómo lo llevas? Te acabas de incorporar a la radio. Sé bienvenidos. Estamos aquí en directo a través de las diferentes estaciones de radio y también hoy grabando para nuestro canal de streaming, nuestro canal de YouTube, que podrás ver el vídeo las veces que quieras, íntegro, el programa íntegro, y conocernos un poquito más al estudio, a los discos, a la música, a través de YouTube. Nuevo capítulo ya subido.

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que escuchabas tema particularmente curioso de Honey Dijon junto con Mike Dumb. Esto se llamaba Work, con el featuring y las vocales de Dave Gills. Nos ponemos un tinte un poquito más underground. Continuamos en directo a través de las estaciones de radio en FM y, por supuesto, a través de nuestro canal de YouTube, donde puedes escuchar y ver el programa las veces que quieras. ¿Cómo acceder a YouTube? Pues a través de mi website, de jvictorsoriano.com, y tendrás acceso a todos los programas, uno a la semana, que vamos a ir subiendo para que compartáis también con nosotros esta manera de hacer radio, que es el Camarote Radio Show, que cumple nada más y nada menos que este año 19 primaveras.

Lo que escuchabas venía, eso sí, dentro de un EP llamado Duplicity, desde NM en 2026, Io Mullen, el trabajo llamado Roar. Vamos con la contundencia del señor Harry Romero, sí señor, uno de los padres de las últimas décadas del house music. En esta ocasión remezclando el trabajo del Radio Slave, All Rise, Harry Romero Dub Remix.

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0: 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Son las 4.
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0: Son las 6.
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Bueno, ya estamos en directo. Buenas tardes. Bienvenidas, bienvenidos a Spectra FM. ¿Quién te habla? DJ Calo. Esto es Last Weekend. Hoy es lunes 18 de mayo. Estábamos poniendo el WhatsApp para que pueda veros ahí a toda la peña que estáis como siempre en antena. Nada, gracias al tío Edu que ahí ha estado rápido. Pues eso, hoy lunes 18 de mayo vamos a ver qué tipo de mezclas os voy a poner hoy, porque son un montón las que tengo que ir geniando ahí a ver qué pongo y qué no pongo y qué quito y qué pongo. Bueno, hoy creo que es el cumple de José Javier La Peña, el Kikitín, que me dijo, a ver qué me pones. Pues nada, vamos a empezar. Le damos al rec, grabamos. La gente va entrando poco a poco. Bueno, pues nada, felicidades, Kikitín.

venga que me come el toro, qué bueno. Ha pillado el toro un poco, sí.

Bueno, vamos a ver quién tenemos ahí por el WhatsApp de Spectra. Ahí tengo, a ver, a Paquito de la MT, como siempre, abrazos virtuales a toda la familia de Spectra, Geiga de Puzol. Tengo también a Henry de Mátaro, a Javi de Torren, a Carmina, a Mati, que le ha encantado el tema. Seguramente es el de Bohemian Rhapsody ahí con el Cruel Owen. Perdón, con el Mary Sprayer, a José de Alboraya, Rafa Morel, a Fran de Barcelona, un saludo Fran, y para Pan también, a Gometi, el Yepa Yepa de Gometi, ahí tengo a María José de la Punta ETA, ah, el comienzo se ha molado, el... A ver, donde se ponga Queen... Hoy es el cumple del Kikitín y no lo tengo por aquí, imaginaros. Tengo también ahí a Rafa y a Olga de Benidorm, a Juan de Mora, la Nova, Tony de Casinos, Tony y las, la mujer de Tony, un saludo también. A Marga de Paterna, Marga y Manu, Alfon DJ. Joder, Alfon, cómo te echamos en falta, tío. Cómo te queremos. Para Alfon un corazoncito, ¿eh? Ahí tengo a Javi, el oso de Zafra.

Pues nada, un abrazo para Alfon de Male José de la Punta Eta. Dame pa'l Kikitín, que es su cumple. Manu, te he nombrado antes de enviarme el WhatsApp, ¿eh? Qué gran.

Bueno, vas a saludar a la compañera Pam de Barcelona. Grande Pam. Estás escuchando, ¿eh? Ole, qué equipazo que tiene, madre mía.

Bueno, por ahí tengo a Heiga de Puzol, que aquellos maravillosos años, la verdad que sí. Y si os dais cuenta, suelo siempre meterme con esta música, buscar versiones diferentes, pero no intento salir de este rollito de música que me encanta. Quique Gallego, también compañero DJ grande. Tomás de Paiporta está... Siempre estás limpiando, Tomás. Un abrazo, campeón.

Bueno, por ahí también tengo a Mati Daltea. Falta la otra Mati que saldrá de trabajar. Igual ya me está escuchando. Un saludo para Mati Daltea. Hombre, Blaser RG.

que al que no puedo escribir en el WhatsApp, disculparme porque me gustaría contestar, escribir, pero no puedo, ¿eh? Porque estoy con el mismo ordenador que estoy mezclando y se me puede ir esto al garete, ¿vale? Os pongo un corazoncito por ahí. Se os quiere un montón a toda la audiencia de Spectra.

0: buena hora se conecta el cumpleañero del José Javier La Peña del Quiquitín. Te lo has perdido todo, chaval. Te ha felicitado toda la peña de Spectra, tío.
1: Tensión.

Kikitín, luego lo escuchaba. Es una mezcla que he hecho de Queen para ti. Exclusivamente para ti, chaval. Y toda la peña te ha felicitado. No puede ser. Heiga. El lagarto de Malilla ahí está también. Tensión.

yo no sé dónde es la fiesta del Kikitín, pero... Ni que fuera mi cumpleaños, macho. Toda la peña, tío. ¡Madre mía! Ya he perdido la cuenta.

Rafa y Olga de Benidorm, madre mía, por favor. Una pareja de lo mejorcito, ¿eh? De Spectra. Un abrazo y un beso para Rafa y Olga, la verdad, chapó. Mira, José Javier La Peña me dice que la semana que viene todos al Dark City de Benidorm, dice. Qué tío.

0: Son las 7. 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

¿Sabes? Lo que mola es Aurore, le ha encantado el tema de Art of Noise. Y a Henry de Mataró le ha encantado el Chris Isaac, el Blue Hotel. Y es lo que mola, ¿eh? Poner temas que os gusten. Como a mí me encanta poner estos temas. Bueno, el 682-20-70-21 lo tengo muy activo. Si mis manos van al WhatsApp, no están donde tienen que estar, ahí en los mandos de la nave.

0: ver si esta te gusta, José, va.
1: Langberg. 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

Bueno, al lagarto de Malilla le están cantando esta música. Chusco soy yo, sí. Un saludo para Chusco de Madrid. Bueno, un abrazo a toda la gente de Madrid, que hay un montón de peña ahí.

ahí tenemos al negro de Benimamet, desde la pesquera Cuenca con su caballo lucero. Chato, no te veo tan negro, te veo muy blanco hoy, ahí en esa foto. Ahí con la publi de NOD, Don Julio ahí. Qué tío. Y Juanvi de Torren, que te he puesto a anclar, Javi.

el caballo le mola las Petra, dice. Madre mía. Qué bueno el negro de Mino Maclean. Qué grande. La mansa las Petra, dice.

Bueno, quedan 8 minutitos. Chao a toda la gente que está despidiéndose de mí ya. Carmina, Aurori, Juan, el Negro, Gometi, Geiga, el Kikitín, el cumple del Kikitín.

Bueno, hasta el lunes que viene, ¿vale? Bueno, os dejo con el tío Gálvez, que es muy grande, es un nacional pop. Un abrazo para toda la gente que escucha Spectra. Chao.

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0: 4 minutos. Sobrevolamos las 20 horas. Hola, hola. De este maravilloso lunes llamado 18 de mayo del año de vuestro señor, del 2026. Recuerda que continúas en la sintonía de Spectra FM. ¿Quién si no te va a ofrecer la mejor música? Y esto que da comienzo ahora, esto es el programa llamado Nacional Pop. Ya sabes, programa donde hacemos un repaso a lo que aconteció musicalmente aquí en este bendito país, allá por los lejanos, cada vez más lejanos años 80 del siglo pasado. Quien sea como fuere,
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0: preparados para estas dos próximas horas.
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0: A ver si te gusta la calidad musical que hemos preparado hoy, va. Damos comienzo con nuestra sintonía habitual, el tema de Nacional Pop, ya lo sabes, de Órbita Sideral, tema que nos sirve como sintonía desde hace ya bastante tiempo. Y que, oye, como nos sigue gustando y mucho, pues lo seguimos poniendo. Este que vas a oír es el programa número 801. Ya sabes que la semana pasada hicimos el especial programa número 800, pues este es el 801.
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0: Como siempre, nos puedes sintonizar a través de diferentes métodos, diferentes vías. Lo puedes hacer, por supuesto, a través de nuestra página web www.spectrafm.es. Es ahí un enlace donde nos puedes sintonizar. También lo puedes hacer a través de cualquiera de los puntos de frecuencia modulada. Y también, evidentemente, lo puedes hacer a través de nuestra aplicación, aquella gratuita que te puedes descargar de tu tienda de aplicaciones habitual y con la cual nos puedes sintonizar incluso desde las Islas Cook. Como siempre, tienes un número de WhatsApp para poder comunicarte con nosotros, básicamente para que nos digas lo que te salga de las teclas. Es el número habitual, número de siempre, 682 207021 682 207021.

que hoy creo que te va a gustar la música que va a sonar. Hemos preparado un batiburrillo de canciones menos conocidas, canciones un poquito más conocidas, grupos desconocidos, en fin, un poquito de todo.

0: es que venga todo listo, todo dispuesto, todo preparado. Ya tenemos los discos limpios, las agujas también. Y tenemos a Calu pisando los cables, a ver si deja de pisar los cables ya. O sea que solo faltas tú y tus orejas, así que venga, pasa, pasa, pasa al pisito, pasa, pasa, pasa. Ponte cómodo o cómoda, que despegamos.
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0: será.
1: Se llamaban Dulce Venganza y con esto aprovechamos para daros a todos la bienvenida. Si es que sean todos bienvenidos, sean todas bienvenidas a Nacional Pop. Mi hipopótamo en mi bañera. Buenas tardes, ¿cuánto tiempo? Nos dice Aurori de Torrentes que tengo inglés los lunes. Oh, how are you? Pasa, pasa al pisito, pasa, pasa, pasa. Que hacía tiempo, ¿sí? Mario del Finestrat. Y se abre el garaje. Y voy con la moto.

0: José de Monte Olivet. Hola, hola.
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0: Cometí de Almasora. Hola, hola, hola, hola. Bueno, Mariajo de la Puntaeta también hace tiempo, ¿eh? Hola, Mariajo, venga, pasa, pasa, pasa, pasa. Buenas tardes, ya llego con las birras, lo dice Vicente de la Cuas. Aprobado. Venga, pasa, pasa. Buenas tardes desde La Pesquera, nos dice el negro de Benimamet. Pasa, pasa, pesito, pasa, pasa.
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0: Paul de Balsa de Bet dice: Do you speak English with me? No, I don't know. Félix de Neumoles, hola, hola. Bueno, nos ponemos ya, en serio, nos ponemos con un grupo llamado Academia Parabuten y este tema llamado Esa Chica. Una chulada de tema, ¿eh? Oye, oye.

Rafa Pérez de Trefor, que venga, pasa, pasa, pesito, que llega, pasa, pasa, pasa. Nos vamos dejando a Academia Parabuten con este tema llamado Esa Chica. Y continuamos. Año de vuestro señor de 1986, un maxi single del grupo África Gráfica. Quedamos con la canción que le da título al mismo. Venga, a ver si te gusta.

JJ La Peña, que también lo tenemos por aquí, es verdad, que me había pasado. A ver la que me lías hoy. Bueno, por cierto, felicidades, que es tu cumple, ¿eh? No se ha enterado nadie, creo. Venga, luego te pondremos algún temilla. Esos que te gustan a ti. Toma para el final de la primera hora.

Venga, uno de los pocos grupos de las islas. Venían desde Tenerife. Dentro del movimiento musical chicharrero. Primer y único trabajo, este maxi single, el que grabaron. Tampoco dejaron mucha huella, que digamos, pero bueno, aquí lo tenemos. África gráfica.

una clara muestra de aquellos temas que te digo siempre que no creo que encuentres en ninguna otra emisora, sobre todo las de la música de las emisoras comerciales. Esto ya sí que es arqueología musical. Oye, está bien, ¿eh? Las RG desde Benicalap, lo tenemos ya por aquí. Hola, hola. Pasa, pasa, pesito, pasa.

presentan la propuesta musical de África Gráfica desde Tenerife. Hace tiempo que no ponía música de por allí, ¿eh? Los últimos creo que fueron Teclados Fritos. ¿Cuánto tiempo si no era Teclados Fritos, eh? Espérate, a ver si lo busco.

0: espera, antes. No hay nada como pensarlo. Teclados fritos. Y este Crisis de Personalidad del año 1983. Lo decía que hacía tiempo no os oía.
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0: Esto venían desde Gran Canaria, desde Las Palmas.
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0: Era una gran, el estilo musical era una gran mezcla de diferentes tendencias. Música experimental, rock sinfónico, glam rock. Bueno, curioso de oír teclados fritos.

Seguramente ya lo evitaban con la falsa creencia de que debían ser neutrales para tratar de conseguir algún éxito, nos dice Mario del Finestrat. Luego que hablarás de África Gráfica. Crisis de personalidad, hay una poca por ahí, nos dice Gometti. Es verdad, es verdad.

Con acento canario neutralizado totalmente, nos dice Mario de Finestrata, es verdad, es verdad. Suele pasar mucho, y con los andaluces también.

tercer y último trabajo de los canarios Teclados Fritos. Año de vuestro señor de 1983.

Nos vamos con un disco firmado como la autora, como Chris. 1988, este es el tema Te lo has hecho fatal. ¿Y quién es Chris? Pues es Cristina del Valle. Antes de formar Amistades Peligrosas, junto con Alberto Comesaña, sacó un par de discos con el nombre de Chris. Este es uno de ellos, Te lo has hecho fatal. Curioso, ¿eh?

Bueno, música muy ochentera, muy enlatada, muy característica de los 80. Luego le llegó el éxito con Amistades Peligrosas.

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1: Venga, un poquito de alegría para el cuerpo. Dice Pablo, me refería al paliza del compañero. Ah, no, no lo sabía, Vicente. Venga, un poquito de alegría, un poquito de alegría.

El programa 800 fue la semana pasada, Blas. Este es el programa 801. Lo tienes subido al iVoox, por si quieres oírlo. Si no lo pudiste escuchar el lunes, lo subí al iVoox. En la página mía del Facebook tienes el enlace, por si acaso.

Venga, nos vamos ahora con un grupo llamado Tarik y la fábrica de colores. Y nos quedamos con este entonces, ¿por qué? Año de vuestro señor de 1989.

0: Venían desde Córdoba, era el proyecto personal de un músico llamado Álvaro Muñoz.
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0: Tarik y la fábrica de colores.
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dice, me estaba gustando tu programa, lo dice JJ La Peña. No sé si era porque es mi cumpleaños o por el Valencia. Pues no, por las dos cosas. Venga, ahora te pongo una canción.

decía que no se hacían tangos en España? ¿Alguien lo ha dicho? ...1986, año de lanzamiento de este Margot. Ellos eran Malevaje.

0: Se llamaban Malebaje y se dedicaban a hacer tangos aquí en España. Venga, dejamos ya esto y nos vamos con la canción que le vamos a dedicar al amigo JJ La Peña. Va, nos pedía, entre otras cosas, alguna de Camilo VI. Pues venga, aquí la tienes.
1: Ninguno.
0: Para llegar ya a los 60 casi, ¿no?

Vale, Baje también hacía tiempo que no la escuchaba, nos dice José de Alboraya. Y está, y este Getsemaní, dentro de la ópera rock de Jesucristo Superstar. Qué maravilla, oiga.

0: Sí, señor, en Málaga estaba el amigo Eddie Clavo, sí, señor.
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0: Si es que ya sabéis más que yo, ¿eh?
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0: llegarás, JJ, llegarás. Pero pronto, hazlo pronto. Va la hierba. Me voy a arrepentir. Bueno, qué maravilla, oiga, este Getsemaní del amigo Camilo Sesto, dentro de su ópera rock de Jesucristo Superstar.
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0: ¿Podéis jugar? Esto hace mucho tiempo que no suena también, pero es una verdadera gozada. Se llamaban Mandrágora. ¿Te suena? Santo varón. 1981, Javier Crae, Joaquín Sabina y Pérez. La Mandrágora.

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1: Sí, señor, como lo dice Gometi la Mandrágora, un programa que hacemos aquí en Spectra FM los miércoles de las 6 hasta las 8.
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1: con Estefanía Gil.
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Ellos eran La Mandrágora, este Un Santo Varón. Maravilloso disco, por cierto. Venga, nos vamos ahora con uno de aquellos grupos que le gustan a JJ La Peña. Maruja y los Filo Estuche. Nos quedamos con este, Las Infantas Bailan Rock. 1988. Venga, venga.

venían desde Madrid y, como te decía, se llamaban Maruja y los Filo Estuches. Primer y único trabajo grabado. Grabado por una discográfica independiente llamada Tok Tok Records.

Bueno, pues se pasa rápido el tiempo con este tema de Maruja y los Filoestuche. Llegamos a las 21 horas. Así es que no te vayas muy lejos, que volvemos de inmediato. Un pequeño corte, unos anuncios, unos consejitos y volvemos, ¿eh?

0: Son las 9.
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Bueno, pues ya estamos por aquí de vuelta, ¿eh? Rapidito, rapidito, como te anunciaba. Recuerda que continúas en la sintonía de Spectra FM. Y esto que estás oyendo hasta las 22 horas, hasta las 10 de la noche, es el programa Nacional Pop. Programa que hacemos dedicado en exclusiva a la música facturada aquí en España en los años 80. Así que recibe saludos cordiales de José Gálvez, que es el encargado de hacer esta selección musical para que oigas.

0: Nos íbamos con Maruja y los Filoestuches y volvemos con ellos. Te recuerdo que tienes un número de WhatsApp para poder comunicarte con nosotros. Es el número de siempre, el número habitual es el 682-2070-21. 682-2070-21.
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0: Nos vamos ahora hasta Mallorca, estábamos antes en Canarias, nos vamos ahora hasta Mallorca, nos vamos con un grupo llamado Susy Q. Como la famosa canción de la Creedence Clearwater Revival, Susy Q. Pues así se llamaban. Como te digo, venían desde Mallorca y nos dejaron temas como este, En esta calle sin luz. 1989, por cierto.

En esta calle sin luz nos decían Susy Q. O Susy Q, se llamará, ¿no? Aquí en español. 1989, venga, continuamos. Venga, grupo un poquito más conocido. Se llamaban 21 japonesas y nos dejaron dentro de su LP Donde ríen los locos. Encontramos este Plata y Tequila.

Posiblemente su tema más conocido es el de Piel Tabú, que también lo has oído aquí en alguna otra ocasión. En este caso no te tenemos en este Plata y Tequila, ellos son 21 japonesas.

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Venga, otro de aquellos grupos que os gustan. Baldomero Torre y sus cuchillos afilados. Nos dejaron este Sin un duro, 1989, el año de lanzamiento de este trabajo.

Se formaron en Sevilla allá por el año de 1985. Baldomero Torre y sus cuchillos afilados. Oye, pues tenía su rollete, ¿eh? Sin un duro, el título de esta canción.

0: único trabajo de un grupo llamado ABU.
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0: Un trabajo llamado Imagen, del cual extraemos este primer corte cara a este Otra vez. Venían desde Plasencia, Cáceres, y sonaban así.

Venga, un poquito más de ritmo. Se llamaban Los Salvajes y esta es la versión larga de su título. O sea, se llamaba Magenta y esta es la versión larga de su título, Los Salvajes. Este trío burgalés, tres muchachas de Burgos, que nos dejaron temas como este. Ellas eran Magenta.

Venían desde Terrassa. Se formaron a mitad de década, 1985, bajo el nombre de Factoría Multicolor. Rescatamos este tema, El Sótano, de su único mini LP grabado.

Hoy te ha dado por los colorines, nos dice Vicente Alacuán. Vaya, vaya.

¿Cuánto tiempo hace que no oyes esta canción? ¿No querías colorines, Vicente de la Guas? Madrid en Technicolor.

Venga, cambiamos de ritmo. Nos vamos con Loquillo y Trogloditas y este tema llamado Enamorado de la dependienta de la tienda de patatas fritas, 1984.

éxito de su trabajo llamado ¿Dónde estabas tú? En el 77. Vaya careto tenía Loquillo en la portada, ¿eh? Vaya tela. Vaya ojos. De beber Coca-Cola no era.

Venga, esto sí, venga. Se llaman Los Elegantes y nos dejaron este Calle del Ritmo. Qué maravilla, oiga.

otro de aquellos temas que hace tiempo que no ponía. Se llamaban Luna y este es su tema Tú, ¿de qué vas? Su versión maxi single, versión larga, larga. Tú, ¿de qué vas? ¿Te suena?

0: Como te digo, hacía tiempo que no sonaba este Tú de qué vas por aquí. Se llamaban Luna y este es un maxi single. Todo el techno pop patrio, ¿eh?
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0: Venga, nos vamos con Tam Tam Go. Año de 1989, lanzan su Spanish Romance. Ya sabéis que al principio cantaban en inglés y nos dejaron temas como este, Life So Good Here and Now.

ellos eran Tam Tam Go. Venga, ya vamos de canciones que hace tiempo, ¿eh? Yo creo que dejaron el último tema, el único tema conocido de ellos fue este. Se hacían llamar Pato de Goma y este es su Chicos Malos. ¿Te acuerdas? 1984.

Chicos Malos, único éxito de este grupo llamado Pato de Goma. La verdad es que soy yo bastante en la época, ¿eh? Continuamos, nos vamos otra vez hasta Mallorca, nos vamos hasta las islas, nos vamos con un supergrupo. Supergrupo es porque había mucha gente, ¿eh? Bueno, sonaba bien, la verdad es que tuvieron un par de temas que sonaron mucho, uno que se llamaba Sida y otro, este que vas a oír ahora, llamado Keops. 1988, año de lanzamiento de este trabajo de Peor Imposible.

Venga, a ver qué tema elegimos para cerrar hoy el capítulo de Nacional Pop. Recuerda, programa número 801 de Nacional Pop aquí en Spectra FM. Casi nada, ¿eh? Lo que llevamos ya de recorrido.

Bueno, pues ahora sí, con esto damos por finiquitado este programa número 801 de Nacional Pop aquí en Spectra FM. Nos vamos al maxi single de Azul y Negro de Semilla Glacial, que sonaba así de bien y, como te digo, nos sirve de telón de fondo para finiquitar el capítulo de hoy. Oye, espero que os haya gustado la selección musical que hemos preparado para el día de hoy y que por lo menos hayáis disfrutado como yo, mínimo.

Como digo siempre, sed buenos o no. Esa es únicamente vuestra decisión. Pero sobre todo, eso sí, no dejéis nunca, nunca, nunca, nunca, nunca, nunca, nunca de ser felices.

dicho de la Boraya, Gometi? ¿En serio que he dicho de la Boraya? Bueno, pues era Gometi de Almasora, ¿eh? Es que no puedo hacer unas seis cosas a la vez. En fin, como digo siempre, sed buenos. Nos oímos. Adiós.

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Muy buenas noches a todos, bienvenidos una semana más aquí a Spectra FM. Esto es The Dark in the Night con un servidor JM Donaire para toda la marea oscura. En esta cita Dark Monday de los lunes noche, como siempre, estaremos hasta las 12 con la mejor música de nuestras vidas. Siempre en modo oscuro. Disfrutando de ese gran abanico musical de Dark in the Night. Con todo tipo de sonidos oscuros, desde el dark wave, el post-punk, el EBM, el synth-pop, el dark techno. Vamos a pasarlo genial este comienzo de semana, como cada lunes. Esta semana voy a demostrar lo que ya comenté la semana pasada, o la anterior, ahora no recuerdo. Voy a hacer un programa solamente y exclusivamente de bandas nacionales. Y oscuras. Venga, saludemos a nuestros colaboradores como Sony Spacu, Depeche Mode Valencia Fans Club, Dark Valencia con Daniel Sombra y Emergencia Sonora con Jesús CTG. Con esta intro de esa banda de Barcelona, Search, titulada Brumas. Y sin más, comenzamos.

Con el Dark City Fest de Benidorm a la vuelta de la esquina, os traigo este temazo de nuestra amiga Ana Curra, que la podremos ver en directo en Benidorm en este Dark City Fest 2026, con este tema Aprendí de Bruja.

0: existencias.
1: Un tema de su disco Waka.
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1: Ana Curra.
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Impresionante Ana Curra, aprendiz de bruja, y su disco Huaca. Y nos vamos a la Comunidad Valenciana, concretamente a Elche. Ellos son The Eternal Fall, con este Amphi Wars.

impresionantes de Eternal Fall desde Elche. Nos vamos directamente a Barcelona con nuestros amigos Low Blows, Carlos Vergara, I Hate.

vamos a ir a Madrid. Ellos son Dunkel Wall. Con este tema Love Life. Dunkel Wall.

impresionante Stonewall Wall. Y nos quedamos en Madrid con otra banda que presenté la semana pasada por aquí. Ellos son Stereoscope, Stonewatch Power. Lo dicho, seguimos en Madrid. Vamos, María Oscura.

Una banda que hizo su gira, su último gira, este pasado año, para pena de todos, Pero bueno, aquí siguen, aquí van a seguir más vivos que nunca. ¡Vamos, Mario Oscura!

que cada uno de los temas de esta banda es que tiene una proyección, una progresión impresionante, ¿eh? Empiezan poco a poco y va subiendo la musicalidad, que es una auténtica barbaridad. ¡Qué grande es el Columpio Asesino!

Bueno, y ahora nos vamos a desplazar hasta Barcelona de nuevo con otra banda. Ellos se hacen llamar Huir, con este tema Triunfal. Un tema de nueva creación. Como dije hace unas semanas, una banda que se les conoce más fuera de España que en su propio país. Es una gran pena, pero yo voy a hacer de que se les conozca. Ellos son Huir, Triunfal, desde Barcelona.

si te acabas de incorporar, ya sabes, esto es Spectre FM con The Dark in the Night y un servidor JM Donaire para toda la marea oscura. En esta cita Dark Monday de los lunes noche, la mejor música oscura. Estaremos hasta las 12 de la noche como cada lunes. De Barcelona nos vamos. De nuevo nos venimos a la Comunidad Valenciana, concretamente a Oliva. Ellos hacen, ellos son el dúo Misina, con su tema Atracción Fatal.

lo que pudimos ver su estreno, el pasado festival de Emergencia Sonora. La primera vez que actuaban en directo, fuimos testigos de ello, fue una auténtica pasada.

son Bad Raven y Vanessa, con esa vocecita maravillosa. Hay que tener en cuenta que cantan, hay canciones que la cantan en valenciano, y la verdad es que son una pasada, son de la terreta. Piscina, atracción fatal.

que nos vamos a volver a Barcelona con nuestro amigo Sergio Salesa, esa voz, ese vozarrón de la banda Search, con su tema Mi Rendición.

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Bueno, que sepáis que tengo grandes noticias de esta gran banda de Barcelona, Search. Y es que vamos a tener la suerte de Dark in the Night, de poder presentar el primer single de su nuevo disco que saldrá a final del verano. Nuevo álbum titulado No Control. La semana que viene, el lunes 25, el programa de la semana que viene aquí en Spectra, con The Dark in the Night, presentaremos ese primer single de ese nuevo disco, titulado Santa Trinidad. Bueno, así que todo el mundo pendiente la semana que viene para escuchar ese nuevo single de la banda Search. Su próximo disco No Control, que saldrá después de verano, ¿eh?

semana que ahora nos vamos a ir con otro nuevo single, ¿eh? Otro nuevo single que conocemos perfectamente, ¿eh? Dado por Causti Record.

Pero son Culture Culture, con este single Incandescent del nuevo disco Atomic. A través de Caustic Record y Manic Salazar. Que ojo que se presentará este próximo sábado 6 de junio en la Sala Cadabra de Madrid. 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

Pues volvemos a la terreta, como no, con nuestros amigos Spammerhead. Con su nuevo disco de Mike Chronicle. Con este tema instrumental, Nothing More.

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Y volvemos a Barcelona, esta vez en Sondame Área, enamorada del Tuto Control. Vamos, María Oscura.

que nos vamos a Tarragona. Como no, con nuestra amiga Eloy Chorda. Miss High. Su tema Fear.

observa, si alguien se acaba de conectar, que sepa que el programa está siendo realizado solamente con bandas nacionales. Sean bandas, productores, lo que sea, pero todo nacional.

Happy Sky, otra que nos tiene en ascuas. Madre mía, lo que tiene preparado. He tenido la suerte de escuchar algo así por encima. Madre mía. Ya os adelanto que vais a alucinar, ¿eh? Esta chica es una crack. Y yo creo que ella todavía no lo sabe. Miss Hyde, Elodie Jordá, por favor, esos temas que tienes en el horno.

mía, apenas 10 minutos para las 11 de la noche. Bueno, como siempre, es hora de hacer una pequeña paradita para Publi, pero volvemos enseguida, ¿eh? Ya sabéis, esto es Spectre FM con The Dark in the Night, con este video JM Donaire, ¿eh? Para toda la marea oscura. Y venga, que nos volvemos a Madrid. Donkey Wall. Con ese Communicate.

otra de esas bandas que podremos disfrutar de aquí a 2 semanas en ese Dark City Fest de Benidorm. Podremos conocer en directo, en persona. Bueno, y en persona vamos a conocer a toda la marea oscura de todos los lados, ¿eh? De todos los lados. Porque ya sé que va a venir mucha gente de Madrid, mucha gente de Barcelona. Ahí nos podremos conocer todos en persona. Todo el que quiera, claro, ¿eh? Todo el que quiera. Bueno, yo, de verdad, encantado y ganas de conoceros a todos. ¡Qué ganas de Festival Oscuro! Posicionad ya como el mejor festival del sur de Europa, ¿eh? ¡Ojito! Dark City Fest de Benidorm, esa sala Penélope, la mítica Penélope de Benidorm.

Nos volvemos a la Comunidad Valenciana, concretamente a Villena. Ellos son Ingreso Cadáver, con este sueño lúcido.

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Y venga, ahora de Villena nos vamos a ir. Nos quedamos en la Comunidad Valenciana y nos vamos a Castellón. Con otra banda que conozco perfectamente también. Ellos son Línea Maginot.

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1: Son las 11.
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Bueno, pues ya estamos aquí de vuelta. Ya sabéis, esto es Spectre FM, con The Dark in the Night, un servidor JM Donaire para toda la marea oscura. En esta cita Dark Monday de los lunes noches estaremos hasta las 12 con la mejor música de nuestras vidas en modo oscuro. Os presentamos otra novedad. Ellos vienen de Bilbao.

este nuevo disco que salió en abril del 2026, este mes pasado, a través de Demons Records, titulado Volando en Pedazos. Ellos son Telaraña, con este tema del mismo nombre, Volando en Pedazos.

vamos a Barcelona. Ellos son Dark Ways. Dark and Light. Vamos, Mario Oscuro.

impresionantes de la araña. Ellos son Charlie User a la voz, Orcracira con la guitarra y Payball de Bilbao, de la araña, volando en pedazos.

del programa. La semana que viene presentaremos el nuevo single en primicia aquí en The Dark in the Night. Nuevo single de ese nuevo álbum que saldrá después de verano.

disco se titulará No Control. Presentaremos ese nuevo single titulado Santa Trinidad la semana que viene, aquí mismo en Spectra FM, The Dark in the Night. Así que todos preparados para la semana que viene. Nuevo single, Search. Y venga que nos vamos a Pamplona de nuevo.

Ella es Silvia Constance y Víctor L. Crux. Dame área desde Barcelona. Vengo de Al Aldila.

programa realizado solamente con bandas y productores nacionales. Para que veáis la gran calidad que tenemos aquí en España, en todas y cada una de sus provincias.

vamos a Madrid. Ellos son Dunkelwolf. Con esta salvación. Marco Torremocha, Luna Jiménez, Dunkelwolf. Repito, banda que podremos ver en 2 semanas en el Dark City Fest de Benidorm.

nos venimos a la terreta, concretamente al Daya Valencia. Él, como no, es nuestro amigo Javier of Darkness. Con este tema Raco Steel and Shadows.

Miss High, Melody Chardin, Alice.

que sepáis que lo dicho da Miss Hyde, la creadora de este tema. Impresionante. También vendrá con nosotros al Dark City Fest de Benidorm. Ahí podréis conocerla en persona, ¿eh? Es una maravilla. Va como público, Pero me gustaría que lo conocierais, porque va a dar mucho que hablar. Elodie Chordà, Miss Hyde, desde Tarragona. Pedazo productora. Que va a dar miedo,

sabéis, la voz de Charlie User, a la guitarra Oscar Ira, y a la batería los sintetizadores Payball de la araña bajo la niebla.

0: impresionante sonido oscuro desde Bilbao.
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Y volvemos a Barcelona, esta vez con otra banda. Ellos son Low Blows. Carlos Vergara a la cabeza con este tema Fix Me.

Y si te acabas de incorporar, ya sabes, esto es Spectra FM, con The Dark Kingdom hay un servidor JM Donaire para toda la marea oscura. Hasta cita Dark Monday de los lunes noche. Vamos hasta las 12, como cada semana. Comenzando la semana de la mejor manera posible. En esta ocasión, programa dedicado solo para bandas nacionales y productores nacionales. Porque podréis ver la riqueza musical oscura ahí en nuestro país. Todas nuestras provincias. Impresionantes sonidos. Toda la marea oscura.

Nos volvemos a Villena, Comunidad Valenciana, ellos son Ingreso Cadáver, el mundo está ardiendo.

como siempre digo, espero que estéis disfrutando de esta selección musical nacional, tocando todos los palos, el Dark Way, el post-punk, el EBM, el synth-pop. Tenemos de todo en nuestro querido país. Y los que quedan por descubrir todavía, ¿eh? Estoy en ello. No, por supuesto, dando oportunidad a bandas nuevas, bandas emergentes. O ya sabéis, aquí tenéis vuestro programa de radio. Si queréis, si tenéis una banda con este tipo de música, ya sabéis, contactar conmigo por redes sociales. Soy Manuel Donaire, el grupo de Dark in the Night, donde queráis, y yo gustoso os pondré la música, que la oiga todo el mundo.

quedamos en la Comunidad Valenciana. Venimos a Aldaya, Valencia. Son Spammerhead, David Garrido, Ana Escudero, Human Hysteria,

sabéis, próximo sábado 6 de junio, Sala Cadabra de Madrid, presentación del nuevo disco Atomic de Culture Culture a través de Kausti Record y Manic Salazar. Adelantándonos con este primer single, Atomic Radio.

Hostia, qué molada de temazo, ¿eh? Culture Culture, Atomic Radio. Nuevo disco Atomic. Próximo sábado 6 de junio, Sala Cadáver de Madrid. Fausti Records, Fanny

volvemos con los barceloneses. Dame área. Silvia Costanze. Víctor L. Crux. Hasta el fin. Dame área.

como he dicho, venga, animaros, animaros. Y si conocéis alguna banda que no hayáis oído por aquí, o que penséis que yo no la puedo conocer, pues nada, ya sabéis, meteros en mis redes sociales, buscarme en Facebook, en Instagram, en TikTok, por donde sea, buscarme José Manuel Donaire y me lo hacéis saber, o me mandáis el tema, o me mandáis el nombre del grupo, cualquier banda que vosotros queráis que puede tener cabida en The Dark in the Night. Sabéis, dentro de ese post-punk, dark wave, synth pop, EBM, gothic rock, electrónica oscura, dark techno, lo que queráis, siempre en modo oscuro, me lo hacéis llegar, lo revisaré todo y os prometo que si vale la pena saldrá por aquí, ¿eh? Así que venga, animaros, vamos a hacer esto grande entre todos.

que de Barcelona nos volvemos a Madrid. Vosotros no sabéis la locura que yo voy aquí solo, ¿eh? Con datos, con hojas, poniendo música al mismo tiempo, buscando, diciendo. Esto es una puta locura, ¿eh? Nos volvemos a Madrid, como he dicho. Donkey Wolf, Phil

Bueno, bueno, apenas 10 minutos para el final del programa de esta semana. Mira cómo pasa el tiempo. Bueno, espero que estéis disfrutando con esta selección musical, como ya he dicho antes. Todo bandas y producciones nacionales. La maravilla de música tenemos en nuestro país.

Pero te voy a decir una cosita, ¿eh? Como dice mi amigo Loren, dice, os voy a decir una cosita. Pues yo os la voy a decir ahora. Me siento afortunado, qué suerte tengo de teneros a todos vosotros ahí, escuchando todo esto, y de poder tener esta ventana de Spectra FM a poder mostrar toda esta música que a mí me vuelve loco. Y quiero que vosotros las disfrutéis conmigo. Esto es un auténtico lujo que no está a la mano de todo el mundo, ¿eh? Esto es una auténtica pasada. Gracias a todos por todos estos momentos, estos comienzos de semana, donde los lunes nunca fueron iguales. Vuelvo a decir, qué ganas tengo de dar City Fest de Benidorm.

Bueno, pues nada, pues espero que hayáis disfrutado. Los espero, os espero la semana que viene aquí en el mismo sitio a la misma hora, aquí en Spectra FM con The Dark in the Night. Soy JM Donaire y vosotros sois esa gran marea oscura que todo lo ilumina. Sabéis, el lunes que viene tendremos una primicia aquí en The Dark in the Night, con la presentación de ese nuevo single de la banda Search de Barcelona. Nuevo single titulado Santa Trinidad. Es un nuevo disco que verá la luz a final del verano. Disco titulado No Control, de la banda Search de Barcelona, con Sergio Sales a la cabeza. Así que la semana que viene todo el mundo atenta a Spectra FM y a The Dark in the Night para escuchar ese nuevo single en primicia.

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Bueno, pues nada, nos vamos de la mejor manera posible. Babel, el columpio asesino. Vamos, María Oscura.

0: Son las 12. 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

Hoy al final tenemos viaje, vamos a volar, vamos a intentar pasar un muy buen rato musical de la mano de un servidor, de Edu Gómez, desde Spectra FM. Así que si tú quieres...

Lo tenemos ya como uno de los favoritos en el programa. Es el viaje interestelar de Interstellar Voyage.

0: pam, pam, pam, pam. Madre mía, cómo me gusta esta canción. El viaje interestelar, que más quisiéramos más de uno tener un viaje de esos de vez en cuando, ¿no? Bueno, se puede tener, cierra los ojos. Un poquito así, ¿no?
1: Te vas.
0: A veces la imaginación... sale incluso más barato que hacer un viaje interestelar, porque no veas. Como no te vayas con el Elon... no sé cómo vamos a ir. Pero bueno, en fin.

Ya lo poníamos la semana pasada, el productor a la producción, James and the Cat. O sea, James tiene un gato, ya lo teníamos claro, ¿os acordáis? Se llama Science Fiction. Fiction, ¿eh? Es ciencia ficción.

Ya han pasado unos cuantos años que salió este Baggio de Baggio Track. A la producción Luzón, salió por el sello Stereo Productions, el sello de Chus y Ceballos, que todavía siguen pegando muy fuerte con su estilo peculiar, de gran admirador suyo, yo. Chus, que viene del... ¿Os acordáis de aquel Cado? Midnight Sign, pues, otro veterano que sigue pegando fuerte. The Back Your Track.

¡Qué barbaridad con este Afterglow! Nos lo vamos a apuntar, nos lo quedamos aquí marcadito para lo que venga. ¿Te has enterado ya que tenemos fiesta otra vez? 27 de junio, apúntatelo ya. Sitio nuevo, ¿eh? Lo diríamos en breve.

Un viejo conocido de muchos es el LS Toto Chiavetta. Nos ha hecho temas siempre peculiares, ¿verdad? Los que lo seguís o los que lo habéis seguido, lo sabéis. Se llama Axe

la peculiaridad de este Toto Chiavetta, que no cambia, lleva muchos años metiéndolo de la misma manera y haciéndolo de la misma manera, y el tío ahí está, nos gusta o no nos guste, pero ahí está. A mucha gente le gusta, a mí me toca un poco, pero no es lo que buscamos a lo mejor, pero cuidado,

Era el Me, Myself, I'm, que nos ha dejado un poco encandilados. The Other Side, así se llama esto.

Ya sabéis que siempre nos gusta hacer un pequeño guiño al pasado, ya sea de la manera que sea, poniendo algunas remezclas o haciéndola nosotros mismos. En este caso, la remezcla ya está hecha. No voy a decir de quién es porque no hace ni falta.

Ya sé lo que más de uno habrá pensado. Nos quedamos con la original del Fireless, de ese Insomnia, ¿verdad que sí? Bueno, sí, yo también me quedaría con la original. Pero bueno, ese pequeño guiño que tenemos que hacer ahí y por lo menos dar la oportunidad de que la gente la escuche. Se llama Aetherium.

Me encanta la melodía, lo siento, no puedo evitarlo. Alguno dirá, joder, qué moñón. Sí, puede ser. Otro dirá, hostia, qué tal. También puede ser. Igual hasta puede ser que no te guste. Pero a mí sí que me gusta. Me encantan y creo que tú, más de uno que estáis ahí detrás, os pasará lo mismo, así es que hay que disfrutar. Se llama The Over and Over. Y con esto puedes volar un poquito, ¿eh? Un poquito solo, ¿eh? Si tú quieres.

Se llama Destiny D. A la producción Steve Laubler. Eso es esto que tiene algo que no sabes qué es, pero está ahí. No llega a ser vacileo, pero tampoco llega a ser caña. No, está ahí a mitad camino. No sabemos cómo describirlo. Tini D.

Ya hemos sobrepasado más de la mitad del programa. Y a gustito que estamos, por lo menos uno, ¿eh? Espero que tú lo estés pasando igual. Por cierto, bienvenido. Bienvenida si te acabas de incorporar o estás, o has llegado hace poco. Sabes que siempre hay hueco, sube, que te llevo.

Ya sabes que también tenemos esas redes sociales que de vez en cuando, pues también viene bien que la gente apoye un poco a las redes sociales, porque hoy por hoy las redes sociales son lo que manda. Así que ya sabes que tenemos Spectra.fm en Instagram y en Facebook también, Spectra.fm. No olvides seguirnos. También puedes seguirme a mí si quieres, como Edu Gómez DJ Veneno o como Edilog-Music en Instagram.

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La formación es Station y la canción se llama Brome.

bonita, así que es The Fading Off The Floor. Él es Stenville a la producción y este Fading On The Floor. Cuidado, no te vayas a enamorar, ¿eh?

Último trabajo que cae en mis manos de la banda Superflu. En este caso también con un tal Dennis Lowbra por aquí. Can't Escape.

La sutileza de lo superfluo, que hay que entenderla también, ¿eh? Bueno, sobrepasamos ya, nos queda un cuarto de programa, menos ya. Encaminamos a la parte final del programa, espero que estéis ahí disfrutando igual que yo. Ya sabes, esto es Spectra FM, yo soy Edu Gómez, como Eddie Lop, síguenos, quieres y si no también. Ya sabes que tenemos ese WhatsApp, pero no leemos, pero sí que interactúo con vosotros a través de él, ¿eh? O sea que si alguien quiere decir algo, lo puede decir, que me llega, ¿eh? Do it right, lo dice ella.

Bueno, ya muchos lo conocéis, sabéis quién es. Lo presentamos la semana pasada o la otra ya, no me acuerdo. Es el B.O.K. de Boris Brejcha. Que por cierto, dentro de poco estará por aquí por Valencia.

Nos acercamos al final del programa o del vuelo de hoy, como tú quieras verlo. Yo lo veo siempre como un pequeño vuelo. Empezamos la semana siempre fuertes, así es que hoy con mucha calidad, creo. Alguno dirá que no, pero bueno, somos mal. Symphony for the Devil. Siempre el buen rollo, siempre la buena música, siempre el buen ambiente y sobre todo la armonía musical, que es lo que nos tiene que envolver, lo que nos tiene que hacer estar juntos aquí. Para otra cosa, diríamos entonces las páginas amarillas, pero no es el caso.

Ahora sí que llegó el momento de despedirnos. Ay, hasta mañana, yo por lo menos, ¿eh? La radio seguirá en marcha y los compañeros seguirán haciendo de las suyas. Así que ya lo sabes. Mañana te emplazo a estar aquí a las 10 de la mañana conmigo y volar otro ratito si tú quieres. Ya sabes, con Edu Gómez desde Spectra FM. Como DJ Veneno o como Eddie Love. Tú quieres elegirlo. De momento vamos más como Eddie Love, pero bueno, es lo que hay. Es que si no, alguno dirá, ¿este quién es? No lo conozco. Sí, sí que me conoces. Se llama Estérica. No, la producción es de Estérica. El otro día me equivoqué. Sí, el tema es Ning. Hasta mañana a todos los que me estáis despidiendo por el WhatsApp. Ya sabes, ese 682-20-70-21 que tenemos abierto. Aunque no leamos los comentarios, porque solo le vamos a dedicar el programa a la música. Así es que, como siempre, un fuerte abrazo a todos y un beso muy grande a todas. Feliz comienzo de semana. Y desde aquí se os quiere de verdad. ¡Hasta luego, amigos!